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1: Una de las cosas más dolorosas en esta vida, y más cuando vienen de alguien cercano. 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

Dile Luna. Karol G sonando aquí en el Jangueo Prime de Poder 97.1. Muy buenos días para todos, bienvenidos. Estamos aquí para ti hoy. Ya es mitad de semana ya. Esto va volando, volando. Este mes va volando. Ya tú sabes que se acerca ya el 4 de julio. Y el 4 de julio venimos durísimo, ¿ok? 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Llévanos a nosotros. 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

0: 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Así que la vamos a pasar muy rico. Mientras tanto, te puedes comunicar conmigo llamando al 270-5900. Ese es el número que te conecta directamente conmigo aquí en cabina. Y también te puedes comunicar conmigo a través de mi página de Facebook, Junior Rivera con J. Bien facilito, me envías un mensaje hablado, escrito, como te dé la maldita gana, pero envíalo. Y ahí gozamos de lo lindo. Así es que, cuéntame un chismecito. Quiero saber de chismecitos en el día de hoy, ¿eh? ¿Ah? Quiero saber largo. Mientras tanto, también usted puede ponerse para lo suyo. Búscanos en YouTube. Ahí entra a YouTube como Poder 97.1. Y ahí buscan en la sección de videos. Ahí están todos los podcasts de Poder. Bien, no te pierdas ni uno de ellos. Ahí hay café colado, ahí hay la suor informativa, ahí los eventos de Poder y mucho más. Mientras tanto, vamos con la música, que esto sigue prendido en este miércoles, mitad de semana. Esto es el jangueo, esto es Poder.
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Esto está riquísimo al mediodía. Buen provecho para las personas que salieron a almorzar en estos momentos. Y los que están transitando las diferentes avenidas de la ciudad de Rochester, el saludo para ustedes en esta hora. El saludo para todos los corillos míos. Mis fieles oyentes, un saludo para Casiano, que hace tiempo que no sé de él. ¡Casiano! El que le gusta el Jungle Fever. Y también un saludo a esta hora, también para Pancho. El nene también, nene. También para el flaco. Y también para el, hoy se fue de pintura, pintando verja, el Shorty. ¿Tú sabes qué me dijo Shorty? Que estaba ahí que practicando golf ahora. Se metí que a golfero ahora, Dios mío, señor. Pero yo le dije a él, bien claro, para tú comenzar a jugar golf, tienes que practicar en el cementerio, ¿ah? Sí, porque ahí los hoyos son más grandes. Porque él dice que ha practicado y nunca pone una bola en un hoyo de esos. Son chiquititos. Vete al cementerio, ahí tú sabes cómo va a ser la cosa. No falla uno. Hole in one every time, ¿ah? Y para todas esas personas que quieren jugar golf, ya tú sabes. Ahí en el cementerio, muchachos, hay hoyos grandes. Así no, no falla. Y puedes jugar 18 hoyos, 40 hoyos, lo que te dé la maldita gana a ti, ¿ah? Bueno, recuerda que estamos aquí en el Jangueo. Poder 97.1, entregándote esa sabrosura. Estaba buscando ahí, tengo un baúl que me traje de casa. Y me están pidiendo, me están pidiendo. Saludos para Héctor Aguizori también, que ya tú sabes, de los fieles también. Ahí para Junior González. ¡Private Eye! Oh boy, oh my boy. Recuerda, el 4 de julio nos vamos de pariseo. Mientras tanto, yo lo que quiero es tenerte. Sonando lo que te gusta a ti en el baúl de la salsa. Te presento a Bobby Valentín. Quiero tenerte toda la noche, todo el día, hasta que te llegue el cheque de welfare.

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0: Usted, usted le va a ir muy bien, porque ustedes son buenos muchachos. Usted le va a ir bien. Oiga, ven acá, el otro. Ese, ¿cómo se dice? Rubén, ven acá. ¿Y tú qué pasó? ¿Y esa camisa que mané? ¿Y tú tienes plata?
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1: No va a llorar por nadie. Gente de zona sonando aquí en el Jangueo Prime de Poder 97.1. 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
1: What do you think you are, the Little Mermaid? Oh, María, muchachos, estoy contento de la vida. Gracias, papito Dios, otro día más, ¿ah? ¿Eh? Llevándole a esa gente ahí alegría. Un saludo para el Lilo. Lilo y Cecilia, muchachos, que están siempre ahí pegados al jangueo. Hasta en Puerto Rico lo tenían en la aplicación, muchachos. 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Vamos para la playa, ¿eh? Y puedes estar con nosotros ahí. 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Y te ayudamos con todo lo que tengas que hacer. Vamos, así de fácil, ¿eh? 4 de julio. Maratón de 12 horas, 10 de la mañana hasta las 10 de la noche. De playa, piscina, hasta en el charco, muchachos. Hasta en la zanja metido. Dios. 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Bueno, ¿cuántas personas dicen que son sanos? Que son buena gente, santitos. Y otros que dicen que son... Especialmente las chicas dicen, yo soy pura. ¿Pura qué? Pura ya, bien. Dicen que son puras, muchachos. ¡Pura! No, a veces salen buenas, salen buenas. Pero aquí te traigo un éxito musical del baúl de la salsa. Para que ustedes sepan lo que es vivir una vida tranquila. Para que sepas cómo es escuchar buena música. En el Jangueo de Poder 97.1.

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1: Buenas tardes, queridos amigos. Héctor Argensoni aquí con ustedes en la zona musical del poder 97.1 Rochester, Nueva York. Buenas tardes, espero que se mantengan aquí conmigo hasta las 6 de la tarde. Y para aquellos que no saben, este servidor siempre con ustedes, trayéndole todo lo mejor de mi repertorio de lunes a viernes de 3 a 6 por esta, la poderosa, el poder latino de Rochester, Nueva York. Manténgase ahí, en Sonadito.

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Bueno, mi gente, acabamos de escuchar ahí a Tony Alicea y Nelson Ramírez con el tema Olvídala. Buenas tardes, mi gente. Héctor Aguinson aquí de nuevo con ustedes en esta bonita tarde. Espero que estén disfrutando de la música y que se mantengan aquí conmigo. Ya usted sabe, hasta las 6 de la tarde. Bueno, comenzamos la hora con Nino Segarra y Dey Villagas con su tema ¿Por qué?, seguido por Alex Matos y Wilber Taveras con Que ella decida. Luego, Noel Vargas y Javier Luis con Nado sin ti. Leoni Torres con Cómo se olvida. Andy Caseido con Se me olvidaba qué. Terminando con Olvídala de Tony Alicea y Nelson Ramírez. Muchos olvídalos ahí, muchos temas de olvidar. ¿Qué estará pasando? 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Así que no se lo vaya a perder. Buena música siempre aquí en El Poder y buena música siempre en Rochester, Nueva York, porque tenemos tremendos músicos. Continuamos con la música aquí en El Poder. Manténgase ahí en sonadito.

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1: Saludo a mi gente, les habla Michael Stuart del barrio hasta que se rompa el cuore. Y si quieres escuchar lo nuevo y lo no tan nuevo, escúchalo por aquí, por la 97.1 Zona Musical con Héctor Arginzoni. Y tú querías swing, tú amas swing, buzú.

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0: 97.1, el poder latino de Rochester, Nueva York, y están escuchando a Héctor Aguinzón en la zona musical. Bueno, mi gente, hemos llegado a la última media hora que siempre dedicamos a la salsa clásica, así que manténgase ahí en sonadito, no se me mueva nadie.
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Bueno, mi gente, se nos acaba el tiempo y quiero darle las gracias, como siempre, por estar aquí conmigo en esta tarde. Espero que lo haya pasado bien y espero que se repita la visita. Ya usted sabe, este servidor siempre con ustedes de lunes a viernes de 3 a 6 de la tarde por esta La Poderosa, el poder latino de Rochester, Nueva York. Hasta mañana, mi gente.

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Estamos en esos días, como en los tiempos de Noé. ¿Quién va a creer? ¿Y quién no va a creer? No te quedes.

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